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1: ¿Qué es lo que estamos rulando? Empezó el verano. ¡Fuego!

aldea poblada por irreductibles galos resiste ahora y siempre al invasor con una poción mágica que los hace invencibles.

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